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0: solo tú. Salir de jugarlas, pues, de tres, cuando tengas tres marcas, sacar una cinta, una gambeta, y ya nos robotizamos demasiado, porque si ves, pues la mayoría de los jugadores salen ya muy jóvenes: Vinicius Junior, Rodrigo, Paquetá, Estevao, Hendrik. O sea, Hendrik tiene 19 años, pero pues llegó al Madrid hace creo que un año y medio a lo mucho. Entonces, ya pierden demasiado, pues, de esa característica. Así que se acaban de formar en Europa, pues. No se forma como tal en sus raíces.
1: Mi Wallace, ¿cómo ves a la verde amarela? ¿Hasta dónde va a llegar en este mundial?
0: Pues yo le veo como campeón. Yo soy muy supersticioso y la verdad, aquí estaba viendo la serie de 70 con mis hijos y pues Brasil justamente cuando ganó en 70 tenía 24 años sin ganar una copa. En 94 tenía 24 años sin ganar una copa. Entonces ahorita igual pues tenemos los mismos 24 años y pues yo creo que esa va a ser la buena, caray. Tiene que ser, pues, más que es aquí en México para que se quede para la historia. Y aquí en México tenemos buena suerte, gracias a Dios.
2: Mi querido Wallace, te saluda Diego de La Paz. Oye, a ti como brasileño, Diego, quisiera preguntarte, ¿ustedes extrañan ese yoga bonito que, bueno, en todo el mundo se veía cómo jugaba Ronaldinho y compañía, burlando al balón, moviéndose, corriendo y hasta reírse jugando la pelota? Y ya actualmente ya es un juego diferente. ¿Qué opinas? ¿Extrañas ese tipo de juego o cuál es tu opinión, Wallace?
0: Pues con el paso del tiempo obviamente todo se va evolucionando, ¿no? Sabíamos que también las marcas no son las mismas que antes. Obviamente, pues, por ejemplo, si vieras, pues antes los jugadores pues llegaban a marcar a Ronaldinho con las piernas cerradas porque sabían que si daban el primer paso para llegar de primera, pues iba a ser un caño, un sombrero o cosas así, ¿no? Y obviamente traíamos porque pues es algo que con lo que crecimos nosotros, ¿no? Y por algo por lo cual nos apasionamos del fútbol. Yo la verdad pues desde pequeño pues fui inculcado pues por gracias de mi padre a mi madre que el fútbol brasileño pues era el mejor del mundo, ¿no? Entonces no era necesario nada más dar un pase para un lado o un pase para el otro, sino que intentar hacer algo diferente, y yo creo que eso fue lo que nos dio muchos triunfos. Y nos dio un reconocimiento mundial, desde Pelé hasta ahorita. Pues lastimosamente con el tiempo, pues como comentaba anteriormente, los jugadores ya salen muy a temprana edad de Brasil y pierden esa raíz. Después nuevamente tienen un poquito, pues, pero ya juegan un fútbol muy robotizado. Si ves, pues Vinicius, que también es un jugadorazo, pues aplica más en la velocidad. O sea, Rafinha también es el cambio de juego y que el cambio de ritmo, o sea... Para mí, el jugador actualmente que yo veo así, que es muy habilidoso, que gambetas y todo eso, pues Estevão, que no, lastimosamente se lesionó y no puede ir al Mundial, ¿no? Pero pues, digo, sin comparar, obviamente está muy lejos de los de antes, pero es el único que yo veo así, que puede todavía hacer ese truco de magia.
2: Oye, Wallace, perdón que te interrumpa, ¿cuántos años tienes tú, amigo?
0: Yo 33 años.
2: Te tocó como niño ver ser campeón del mundo Brasil, me imagino, ¿verdad?
0: Sí, 94, pues muy chiquito, y 2002.
2: Oye, ¿qué se siente que tu país sea campeón del mundo? Compártenlo a nosotros como mexicanos. ¿Cuál es el sentimiento de ser campeón del mundo?
0: Pues la que más me acuerdo fue en 2002, que fue Corea-Japón. Y la verdad, en Brasil, pues nos gusta mucho la fiesta, pues con Macar. Y me acuerdo yo, Brasil, Inglaterra, pues, o sea... Yo me acuerdo, pues me desperté a las 6 de la mañana, apenas iba empezando el partido, porque el fuso horario, pues, es de un día, ¿no? De Japón para Latinoamérica. Entonces, mis tíos ahí haciendo carne asada y demás. Y fue el partido que más me acuerdo, porque fue un partido muy difícil, ¿no? Que Ronaldinho metió un gol, luego sale expulsado, nos empatan y demás, ¿no? Entonces, vi así todos y que con esa pasión y cuando Brasil gana y pasa la final, ¿no? Ese sentimiento en las calles, ¿no? Todos abrazándose, o sea, por más que no te conocías con otras personas, las abrazabas y las invitabas a tu casa. Un sentimiento único. De por sí nosotros hacemos fiesta por lo que sea, ¿eh? Con un globo hacemos una fiestota. Pero pues, con un campeonato del mundo, no, algo increíble, pues. Es lo que comento yo con mi hijo, o sea, vivir estos momentos. O sea, ganar un trofeo, como sea, es muy importante, pues, pero un campeonato del mundo, o sea, el campeonato más importante que existe en la faz de la Tierra, pues es algo, la verdad, digo, que nosotros no jugamos, ¿no? Somos aficionados, pero se siente increíble, la verdad, ya de otro planeta. O sea, el único sentimiento que tuve así parecido fue con el nacimiento de mis hijos, pero de ahí en fuera, pues no.
1: Muchas gracias, Wallace, por recibirnos la llamada. Te saludamos desde aquí, desde la cabina de la 99. Te agradezco tu tiempo, amigo.
0: Muchas gracias a ustedes por la invitación y síganos ahí por las redes sociales con el equipo Yoga Bonito FC, ¿vale? Recreando otra vez las raíces del fútbol brasileño, pero ahora aquí en México.
1: Muy bien, amigo, que tengas una excelente tarde. Y pues bueno, vámonos con la quiniela mundialista.
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1: Pues ya nos vamos con los partidos de mañana. A ver, Qatar-Suiza va a ser a la 1:00 p.m.
4: Yo siento que gana Suiza. 1-0.
2: Para mí también gana Suiza 2-1.
1: Yo me voy con 3-1 favor Suiza. Sale Brasil-Marruecos 4:00 p.m.
4: Yo creo que, híjole, está apretado, pero creo que para mí gana Marruecos, 2-1.
2: Para mí también Marruecos, 2-0.
1: Yo digo que Brasil va a ganar 2-1. ¿El Haití-Escocia a las 7:00 p.m?
4: Le doy la victoria a los escoceses, 2-0.
2: Para mí un empate, 0-0.
1: Yo voy por Escocia, 2-0. Y en el último partido, a las 10:00 p.m, Australia-Turquía... Yo voy con Turquía.
4: 2-1. Yo le voy el empate 2-2, los turcos y los australianos.
2: Para mí gana Turquía 1-0.
1: Pues así llegamos al silbatazo final de esta emisión de Pasión Mundialista. Muchas gracias, David Campos, por compartir el micrófono con nosotros. También gracias a nuestro invitado de hoy, Diego de la Paz. Espero que nos sigas acompañando, Diego.
2: Claro que sí, ¿no? Muchas gracias a ustedes por la invitación y aquí estaré las veces que sea necesaria. Muchas gracias, Checo y David.
1: También agradecimiento especial al George por su gran trabajo en los controles. Soy Checo Vázquez, que tengan un excelente fin de semana y recuerden que los esperamos el próximo lunes en punto de las 6:00 p.m. en Pasión Mundialista.
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0: 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De la tarde con 56 minutos y con este último audio vamos a concluir las tardes, noches 99. Vamos a escuchar qué nos platica la familia, porque estuvimos preguntando en este día acerca de si tú le cuentas todo lo que gastas en el mes a tu pareja, tus gastitos de mentes, tus gustos de adulto. Vamos a escuchar qué nos dicen por acá. Hola, hola.
1: Hola, hola, Ceci, buenas tardes. Un gusto escucharte ahora en este horario. Yo le cuento a mi pareja cuánto gasto cada mes, pero el 70% de esos gastos son de ella. Saludos, espero que me haya ganado algo.
0: Claro que sí, ya tienes tu experiencia 99 para que, mira, ya no gastes e invites a tu pareja con un premio que te ganaste en la 99. Y bueno, les recordamos que tenemos para que ustedes disfruten y celebren a papá pases dobles o cuádruples, ustedes nos indican, y también la tardeada de chavorrucos, así que miren, vamos a regalar 777-362-0991. Las primeras llamadas que entren se van a llevar, ya ustedes indican si quieren para festejar a papá o para la tardeada de chavorrucos, dobles o cuádruples.
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7 de la noche con 2 minutos, familia 99. Yo soy Ceci, por si apenas nos está sintonizando. Mira, yo todavía me quedo un ratito más contigo, me quedo hasta las 9. Ya por fin viernes, sabroso, delicioso. Y por supuesto, no puede faltar nuestro himno de cada viernes.

terminando, muchos ya de regreso a casa, atrapados en el tráfico o preparándose para la fiesta. Sí, porque es viernes, se sigue viviendo la pasión mundialista. Entonces, pues pónganse cómodos, miren, vamos a iniciar ahora las Buenas Noches 99 con I Just Might de Bruno Mars.

noche con 50, no es cierto, con 19 minutos acabas de escuchar Aperture de Harry Styles. Y oigan, seguimos con el tema de las parejas y ahora en Confesiones en el Tráfico quiero saber, tú mujer, tú hombre, tu familia 99 que nos estás escuchando, ¿tú eres de marcarle a tu pareja cuando está en alguna reunión, cuando está con sus amigos, nomás para saludar? ¿O definitivamente decides respetar su espacio y solamente le marcas con cuando es una emergencia? ¿O definitivamente dices, hola, ¿cómo estás? ¿Qué estás haciendo? ¿Cómo te va? ¿Qué tal tus amigos? Cuéntanoslo a través del WhatsApp 774-991-991. ¿Crees que sea correcto? ¿Crees que no es correcto? ¿Crees que es invadir, pues, el espacio de tu pareja? Cuéntanoslo y por supuesto gana tus experiencias 99.

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0: este bloque musical, So Easy de Olivia Dean, también La Tortura de Shakira, ahí Alejandro Sanz y Just the Way You Are de Milky. Oigan, los invitamos a que sigan participando a través del WhatsApp 777-491-991 y nos cuenten, nos digan si cuando su pareja, ya sea hombre, mujer, sale con sus amigos, con las amigas, son de echarle una llamadita de vez en cuando por precaución para saber si está bien, si todo va bien o no, o nada, o dicen que eso es como una señal muy tóxica y mejor prefieren darle su espacio, que se divierta y ya que se tenga que comunicar cuando se tenga que comunicar. Cuéntenos qué opinan, cuál es su posición, su postura a través del WhatsApp 777-491-991 y qué les parece si en este momento regalamos a las primeras 5 llamadas pases para que vayan a celebrar a papá en esta fiesta que tenemos especial por el Día del Padre, que será en Chamilpa, así es, en el Parque Ecoturístico San Lorenzo Chamilpa, porque va a haber muchas sorpresas, va a haber una fogata. Entonces marquen primeras 5 personas, 777-362-0991. 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

Familia 99, yo soy Ceci. Recuerda que me quedo contigo una hora más. Así es, hasta las 9 de la noche. Y es momento de que empieces a participar a través del WhatsApp 777-499-1991 y nos digas cuál es la rola que te salvó el día en este viernes. Y lo que acabamos de escuchar se titula That's What I Like, pero nosotros continuamos con la mejor selección musical aquí en la 99, tu estación favorita.

sí, vámonos con la rola que te salvó el día y seguimos en el mundialista con estas canciones que unen al mundo entero. La rola es Waving Flag de Canaán y este tema se convirtió en uno de los himnos más importantes también del Mundial de Sudáfrica en el 2010, llevando un mensaje de esperanza, unión y celebración. Así que súbele y disfrutas de la rola que te salvó el día. Se titula Waving Flag de Canaán.

Acabas de escuchar Se Te Nota y ahora sí seguimos en el modo futbolístico porque vámonos con datos para sonar interesante. ¿Qué onda con que el estadio más grande de la historia de los mundiales fue el Maracaná? En 1950, la final entre Brasil y Uruguay reunió a más de 190 mil personas. También sabías que en el mundial del 2002 fue el primero en jugarse en dos países. Corea del Sur y Japón fueron anfitriones en conjunto, marcando un antes y un después en la organización de este torneo. Y por último, el gol más rápido en un mundial ocurrió a los 11 segundos. Lo anotó el turco Hakan Şükür en 2002. Y bueno, pues no tuvo la gente ni siquiera tiempo de acomodarse cuando ya se había anotado el primer gol. Y listo, con eso puede sonar interesante con tu dato futbolero.

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Familia 99, yo soy Ceci, muchísimas gracias por permitirme acompañarte, por ser parte de este viernes. Estuvimos juntos desde las 4 de la tarde, pero el lunes es momento de regresar a nuestro horario habitual. Nos escuchamos a las 7 y mañana no te pierdas nuestra transmisión especial desde Toyota Norte para que conozcas todas sus promociones. Yo soy Ceci, que tengas un excelente fin de semana. Bye, bye.

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10: Hola, hola, soy Claudia Mejía. Estamos en un nuevo episodio de Ya Oíste. Hoy vamos a hablar sobre alimentación. Ya sé, a veces es como de la rutina, el trabajo, no podemos alimentarnos bien y que llega el fin de semana y nada más queremos estar en casa, no hacer nada, pero creo que es muy importante. Hoy está conmigo un nutriólogo, es Cristian Gómez Montoya. ¿Cómo estás?
11: ¿Qué tal? Mucho gusto. Pues estoy encantado de estar aquí acompañándolos.
10: La alimentación, cuando nos queremos enfocar justo en nuestra alimentación, es que quiero bajar de peso. Creo que es más como esa parte, quiero bajar de peso, no tanto por quiero estar saludable. Entonces ahí también hay un entorno de mitos muy grandísimos.
11: Claro, hay que empezar nuevamente con esta idea de disfrutar estos alimentos, de incluir pues una gran variedad, de empezar otra vez a disfrutar estos alimentos, de ya empezar a entender lo más valioso que es justo esta experiencia. ¿En dónde podemos encontrar nutrición? Pues realmente en todos lados, en lo que, por ejemplo, Navidad, Año Nuevo, que el Día de la Candelaria, realmente muchas veces nos juntamos para comer, para consumir alimentos, que si quiero regalar un detalle, doy chocolates, también aquí podemos encontrar nutrición justamente porque entra esta ingesta de alimento y ahí también, esto también es dieta, no nada más es, ay, la dieta milagro, ay, esta dieta que me va a ayudar a bajar de peso, porque como tú bien lo dijiste, muchas veces nos enfocamos en el peso solamente sin enfocarnos en lo que realmente vale la pena, que es la composición corporal, nuestra salud y el porqué de ese alimento que estamos consumiendo.
10: Dijiste dieta, dieta es comerte un chocolate. Dieta, o sea, abarca toda tu alimentación.
11: Sí, sí, dieta va muchísimo más allá. Es lo que consumes, sea lo que sea, que consumas día con día, eso es dieta. Okay. Así sea, comas nada más una manzana, eso ya entraría dentro de una dieta diaria.
10: Ok, y entonces, ¿cuál es la diferencia en llevar justo un plan alimenticio acorde a tus necesidades?
11: Ok, pues mira, llevar un plan alimenticio acorde a tus necesidades es justo eso, ir controlado. Dependiendo si tienes alguna patología, dependiendo si tienes alguna necesidad, algún objetivo, si quieres también dirigirlo hacia algo más sencillo, hacia algo más, no sé, no a todos nos gusta lo mismo. Entonces aquí también entra esta parte de nosotros como profesionales de salud, irnos dirigiendo y acomodando, adecuando estos planes de alimentación organizados a cada persona, no tanto que las personas hagan lo que yo digo, si no les gusta, porque realmente no lo van a seguir. Van a decir, ah, pues, si este producto milagro o así, por más que funcione, no lo voy a consumir. Pero, creo que aquí es importante esta parte de aterrizar hacia dónde quieres ir y qué necesitas con tu alimentación.
10: O sea, sí o sí, todos, todas, debemos de acudir con un nutriólogo, con un profesional, para saber qué comer y saber qué comer bien, si se puede.
11: Claro, y se puede comer rico, se puede comer saludable, se puede comer bastante variado dentro de lo que tú necesitas en tu ingesta diaria recomendada, porque muchas veces pensamos que no, que debemos de comer pura lechuga, que debemos de comer puros licuados, puros jugos inclusive, ¿no? Que se tiene esta creencia, pero la realidad es que no va por ahí. Debe de ser como las características de la dieta correcta, debe ser variado, debe ser suficiente, debe ser adecuado para cada persona, inocuo, que esto quiere decir que sea saludable, limpio para las personas, que no nos haga daño, que cumpla con las características de higiene adecuadas también en el manejo de alimentos, y creo que eso también es muy importante de revisar.
10: Y si una persona que es vegana o vegetariana, no, bueno, vegetariana es diferente, ¿no?
11: Ahorita sí, es vamos a hablar sobre diferente. Eso.
10: Pero una persona que es vegana y no tiene un seguimiento constante o adecuado de un profesional, como lo es un nutriólogo, ¿qué impacto tiene en su salud?
11: Bueno, es importante mencionar aquí ya un poquito más específico, por ejemplo, nutrimentos como la vitamina B12, la vitamina D, el omega 3, y estos muchas veces no se pueden cubrir con una dieta 100% vegana, debido a que estos se encuentran mayormente en alimentos de origen animal. Sí se puede ya incluirlo en suplementación, pero hay veces que los mismos veganos dicen, no, yo de plano ni suplementación. Ahí hay que encontrar la manera, es todo un reto, la verdad, también encontrar como la manera de decir, a ver, estos alimentos pueden cumplir un poquito más con lo que necesitas. Se puede tener también un tipo de vida saludable diaria siendo vegano, pero sí tomando en cuenta que es importante cuidar esta parte de la vitamina B12, el calcio, el hierro, la vitamina D, como te decía, el omega 3, porque es esta parte donde ya entran como estos mitos de que no, si haces veganismo, ya vas a bajar de peso, vas a verte bien o vas a ser débil, siempre te van a contar puntos buenos o puntos malos, ¿no? Por eso es importante siempre acercarte con un profesional, porque en redes vas a encontrar opiniones a favor, en contra, en las noticias, de qué tendencias, en todos lados siempre te van a decir mucha información. Y como me decías, hasta una amiga puede llegar y, oye, no, es que mira, fíjate que bajé 10, 15, 20, 30 kilos, pero no es tanto enfocarnos en el peso, sino enfocarnos en nuestra composición corporal.
10: Pues sí, porque puedes pesar 90 kilos, pero tu masa corporal es menor que el músculo, entonces no es lo mismo.
11: Sí, un ejemplo que me gusta mucho darle a mis pacientes es esta idea de pesas, por decir también otro número, 70 kilogramos, pero bajas un kilogramo de grasa y luego subes un kilogramo de músculo, vas a seguir pesando los mismos 70 kilos, pero tu composición corporal va a ser muy diferente y tu salud también pues puede tener también cierto reflejo, ¿no? Y pues esa parte del veganismo muchas veces se cree erróneamente que es un tipo de dieta, pero no, como te decía, es un estilo de vida que justamente se deben de seguir. Bueno, las personas, cada persona sigue una idea diferente acorde a su contexto.
10: ¿Y qué pasa con el vegetariano?
11: Ok, bueno, la diferencia entre el vegano y el vegetariano es que el vegetariano a veces sí puede incluir alimentos de origen animal como el huevo o la leche, ya sean ovo-lacto-vegetarianos. Ovo-lacto-vegetarianos incluyen ambos. Lacto-vegetarianos incluyen solamente productos de leche o lácteos, y los ovo-vegetarianos solamente huevo, pero el vegano sí es un poquito más cerrado a querer consumir. Pero pues hay varios tipos de veganos realmente, hay inclusive un tipo de vegano que solamente consume frutas, semillas que han caído, ni siquiera dañan la naturaleza. O sea, también entra esta parte del medio ambiente y la parte ecológica, por lo que te decía también de no dañar la naturaleza, de la huella ambiental.
10: Yo creo que este episodio se tiene que llamar ¿Por qué ir con tu nutriólogo? Con un nutriólogo. Porque sí, o sea, todo el mundo tenemos esta idea de que ir al nutriólogo es como de, va a tardar un buen en que yo llegue a mi meta, o ya que me dé lo que me tenga que dar. En realidad no es así, ¿no? Y ahorita tú no lo estás diciendo. Entonces, digo, cambiar ese chip no es tan fácil, pero como tú decías, empezar por algo ya es una ganancia, ¿no?
11: Sí, y es importante para nosotros nutriólogos empezar a ver esta cuestión de si mi paciente tiene tal característica, se le complica tal cosa, esto no le gusta, por ejemplo el aguacate, ¿no? Que claro que es un alimento con gran cantidad de nutrimentos. Si no le gusta, no es como que ya te lo tienes que comer, porque iba, sí, al contrario, nunca va a volver a regresar a la consulta. Y también entra esta parte, ¿no?, de respetarlo, de decir, bueno, si no le gusta el aguacate, ¿qué otro alimento le puedo ofrecer a mi paciente para que él diga, ah, este me gusta y estoy cumpliendo, ¿no? Siempre es dar estas opciones, porque realmente opciones hay muchas.
10: Cristian, muchísimas gracias por acompañarme aquí a este episodio.
11: No, muchísimas gracias a ti por invitarme, por también escucharme, por apoyar también a las personas en esta cuestión de la información, que empiecen a escuchar también todos estos temas que son bastante importantes.
10: Él fue Cristian Gómez Montoya, yo soy Claudia Mejía, nos vemos en un próximo episodio. ¡Adiós!
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3: Son las 6:02.
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3: Son las 6:22.
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2: Son las 8:21.
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2: Son las 8 con 40 minutos.
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2: Son las 9:21.
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3: Son las 10 en punto.
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2: Son las 10, con 20 minutos.
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3: Son las 11 en punto.
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2: Son las 11 con 20 minutos.
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3: Son las 12 con un minuto.
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2: Son las 12 con 21 minutos.
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23: 12 del día con 24 minutos, familia 99. 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
1: 12 del día con 55 minutos, familia 99, así es. 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
1: Es la 1:01.
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2: Es la 1:21.
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3: Son las 2 en punto.
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2: Son las 2, con 20 minutos.
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3: Son las 3 en punto.
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2: Son las 3 con 21 minutos.
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1: Son las 4 con un minuto.
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2: Son las 4 con 22 minutos.
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1: Son las 5:02.
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2: Son las 5 con 22 minutos.
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1: Son las 6 en punto.
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